0: negociando y soy muy fuerte atento online.
1: Pues, ¿sabes qué?
0: These two last names, first last name Merino, Mary Edward Robert Adam Noah Ocean, second last name Hernandez, Henry Edward Robert Noah Adam Noah David Edward Zebra, first name Nicholas, Noah Ida Charles Ocean Lincoln Adam Sam, break.
1: Wait, let me see.
0: 321-2003-03, Trinidad Hispanic male of La Honda, break.
1: 76.
0: William 9077. 625.
1: Thank you so much.

0: por él.
1: Por él.
0: No merit to DV, we'll document his APS referral. If you show all units failing.
1: Ready, 10-4.